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1: Hola.
2: Hola, Tonita, soy Claudia, tengo 4 años. Quiero la canción. Había una vez un chico.
1: ¿A quién se lo dedicas?
2: A mí y a mi mamá. Un besito más. Te quiero mucho, Atenita.
1: ¿Qué estás haciendo ahora? ¿Qué estás cocinando?
2: Pomonas. Un besito más.
1: Gracias.
2: Gracias.
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0: En Peque Radio son las 2:39.
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0: la aula. Voy al colegio mayor de San Vicente Carmen y tengo 3 años.
1: ¿Y qué canción quieres, papi?
0: La de Pinocchio, fue a pescar.
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0: dará esto.
1: Eso espero. De lo contrario, sabes lo que ocurrirá.

Mis padres son superhéroes. 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Siempre quieren jugar. 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

Escucha este sonido. Es el sonido que hacemos cuando nos cepillamos los dientes. Me encanta cepillarme los dientes. Mis dientes sanos y fuertes están.

0: el fuego. Así que eso es lo que quieres, ¿eh, bribón? Lo voy a hacer pedazos, lo batearé, lo... ¡Uy! ¡Qué ritmo más sabroso! ¿Quieres dejarte de ritmos y escucharme? Aquí hay que usar la astucia y no la fuerza bruta.
1: Tú lo has dicho, viejo, y a mí, de las dos, me sobra.
0: ¿Quieres escucharme?
1: Oh, sí, sí, bueno.
0: Mientras tú simulas un pleito, yo rescato a Mowgli. ¿Entendido?
1: ¿Y en qué forma, compadre? ¡Y aquí voy!

En Peque Radio son las 3, son las 3 y 19 minutos.

0: antenita. Me llamo Raúl. Quería pedir la canción de Corre Patito, te van a cocinar. Y tengo 7 años. Adiós, antenita.
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2: Patito?

0: En Peque Radio son las 3,
1: son las 3
0: y 27 minutos.
2: ¿Queréis bailar Aram Sam Sam conmigo?

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1: Ya me voy al colegio Hola, soy Sara. Voy al colegio Montellate, tengo 7 años. Y quiero la canción de Calendario de Amor. Y para mi hermano Ludwig, que tiene 2 años, la de Cachimbo, la Cachimbo. Adiós.
2: Adiós, Peque Radio, os queremos.
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En Peque Radio son las 3, son las 3 y 39 minutos.

0: nos vamos a la escuela juntos para aprender. ¿Cómo ven?
1: ¡Sí, Cuco, sí!
0: Muy bien, niños. Ahora, todos a cantar. Primero en español y luego en inglés. ¿Listos?

Elsa?

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0: Hay un amigo en mí.
1: Rápido, vamos a reunir al ganado.
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sabes, el tiempo pasará. ¡Oh!

0: Espero tener suficientes sillas. Uno, dos, tres, cuatro.
1: Este es el twist de Antenita. Y dice... Un, dos, tres y...

0: En Peque Radio son las 4:19.
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2: ¿Tsukasama?
3: No preguntes.
1: ¿Qué es Tsukasama?
4: ¿Qué es Tsukasama?
1: ¿Qué es Tsukasama?
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3: Tenías que preguntar.

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0: nos vamos a reír.
1: En Peque Radio son las 4:38.
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0: porque el fuego se mueve. ¿Y por qué rojo?
1: ¿Por qué?
2: Porque hay arena en las playas.
0: Sí, sí, ¿por qué?
3: Porque la luna no se cae del cielo.
0: ¿Por qué?
2: ¿Y por qué es blanca?
0: Eso, ¿por qué?

0: Hola, Antonita. Soy Elsa. Tengo 7 años. Voy a la escuela Max Pax Manchule. Nuremberg, Alemania. Me gustaría la canción Ella se vengó a mi Nola. Ella se vengó a mi Nola. Un beso. Gracias. Gracias.
1: Es el mensaje de Elsa, que nos llama desde Alemania con 7 años, que lo ha hecho muy bien. Lo has hecho muy, muy, muy, muy, muy, muy bien. Un abrazo, Elsa, desde Alemania, y escuchamos la canción de la canción de Gominola, del osito.

0: Vamos a explorar juntos un lugar mágico
1: en el que viven muchos animales marinos.
0: Algunos pequeños
1: y otros gigantes.

0: Hola, Antenita. Me llamo África. Tengo 6 años. Voy al colegio Tierra de Niños. Y quiero la canción de Pican, Pican los Mosquitos. Gracias. Adiós. Un besito.
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padres son superhéroes. Se levantan los primeros, se acuestan los últimos. Siempre quieren jugar. Mientras conducen, yo descanso en el coche. Si vamos de compra, ellos llevan el peso. 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Mis padres

0: Cuando me dicen que quiero ser de mayor, todo se complica. Según los mayores, hay que hacerse adulto para entenderlo todo. Pero yo veo a la gente en la calle y no veo que sean felices. Solo nosotros, los niños, disfrutamos de la vida. Es como si a cumplir los 18 todos perdiéramos la cabeza. Todos son caras largas, gruñidos y malas noticias. Según la televisión hay que ponerse desodorante, comprarse el coche más rápido del mundo, un par de operaciones estéticas y con esto tienes que estar loco para no ser feliz. Pero para eso hace falta dinero y los adultos hacen lo que sea por el dinero. Fíjate que es el único objetivo de todo el año. Conseguir dinero y más dinero. Total, día tras día trabajando. Y yo me pregunto, ¿para qué? Para conseguir al final de año 15 días, 15 tristes días de vacaciones. 15 días en los que te vas muy lejos para olvidarte de todo el tiempo que has trabajado. Y en esos 15 días no puedes perder ni un segundo con mucha prisa, mucha prisa, mucha prisa. 15 días en agosto, 15 días en la playa, 15 días como borregos. Borregos que traen el mundo, borreguitos, que a su vez tienen que trabajar toda su vida. Y a cambio, otros 15 días. Pensándolo bien, yo no quiero crecer. Sinceramente, ni siquiera quiero ser mayor. Me quedo como Peter Pan y como los inmaduros, con la fantasía, con la reflexión, con la vida. Así que no quiero que me pregunte nadie más que quiero ser de mayor. Yo de mayor quiero seguir siendo pequeño.
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0: Hola, somos Juan de...
1: y Beatriz.
0: Y queremos mandar un saludo a todos nuestros amigos de Peque Radio.
1: Sí, un besito muy fuerte y que sigáis escuchando mucha radio y mucha música. ¡Mua!
0: ¡Mua! ¡Adiós!
1: ¡Adiós!

0: En Peque Radio son las 6:38.
1: Oh, hola, Antenita, soy Elsa. Vivo en Alemania y tengo 6 años. Quiero canción en Mariana. Gracias, Antenita. En la tarde, gracias, Antenita. Un beso.
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¿Y quién sigue ahora?

0: Y ahora Michael.
1: Una niña vive con su mamá. Su papá no vive ahí. Y aunque ve a sus padres de uno a la vez, ambos la aman y es feliz.

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0: ¿Se fijaron cómo hace la vaca?
1: Una gallina está poniendo huevos.
2: Pa, pa, pa, pa, pa, pa, pa.

0: Krypton.
1: ¿Sabes qué significa eso?
0: ¡Somos invencibles!
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0: ¡Casi!
1: ¡Tiempo de esponja!
2: ¡Hurra! ¡Ahora son hombres! ¡No nos molestaremos! ¡Ahora son hombres! ¡Amigos!

0: superamos todo, incluso a los horribles y espantosos monstruos.
1: Ahora.
2: Hola, pequeño.
1: ¿Te llamo?
2: Me llamo May.
1: Tengo tres años. Casi cuatro. ¿Y tengo una hermanita?
2: Tengo una hermanita.
1: ¿Qué se llama?
2: Que se llama
1: Aitana.
2: Aitana.
1: Y quiero que me pongáis.
2: Quiero que me pongáis. Vacaciones a paso de carrera.
1: Besitos, antenita. Díselo. Dime besitos, antenita.
2: Besitos, antenita.
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En Peque Radio vamos a multiplicar 5 por 2, 10.

0: os parece si hacemos todos juntos un viaje? ¿A Pocoyo le encanta viajar? Podemos viajar en avión, en barco o en tren. ¡Abrochaos los cinturones, que este viaje va a comenzar! Para empezar, vamos a abrir los brazos. ¡Muy bien! ¡Ya somos aviones! ¡Despegamos! Pocoyo, no dejes de volar. ¿Escuchas? ¿Quién hace ese ruido? ¡Es Marciano! ¡Hola, Marciano!
1: ¡Hola, Marciano!
0: ¿Oís eso? Es el sonido de las estrellas al brillar. Vamos a ir bajando los brazos despacito, despacito. ¡Aterrizamos! Muy bien, ha sido un vuelo fantástico. Hola, Eli. ¿Quieres que te acompañemos a hacer un viaje? Eli dice que la acompañemos de viaje a ver a unos buenos amigos. Quiere que nos tapemos la nariz. ¿Por qué? Pues porque nos vamos al fondo del mar.
2: ¡Al fondo del mar!
0: Moved los brazos, no dejéis de nadar. Escuchad, es ballena. Hola, ballena.
3: ¡Hola, ballena!
0: Y aquí está pulpo.
4: ¡Hola, pulpo!
0: Ha sido un viaje realmente refrescante, Eli.

0: Un momento, ¿qué es eso que se acerca? ¿Alguien sabe decirme qué es lo que viene hacia aquí? ¡Un tren! ¡Genial! Y Pato es el maquinista.
1: ¡Hola, Pato!
2: ¡Hola, Pato!
0: ¿Quieres que subamos a tu tren, Pato? ¿Queréis subir al tren de Pato?
2: ¡Sí!
0: ¡Vamos allá!
3: ¡Viajeros al tren!
0: Me encanta viajar en tren. ¿Y a ti, Pocoyo?
1: ¡Sí!
0: ¿Y a vosotros?
2: ¡Sí!
0: ¡Agachad la cabeza! ¡Vamos a pasar por un túnel!

¿Hemos llegado ya? Ah, Pato dice que vamos a recoger a Valentina. ¡Hola, Valentina! ¡Sujetaos bien! ¡Que nos vamos! ¡Qué bonito es viajar! ¡Y qué divertido! ¡Qué bien lo hemos pasado hoy! Hemos viajado en avión, bajo el mar y en tren. ¡Buen viaje, Pocoyo!

0: En Peque Radio son las 7:26.
1: Hola, soy Irene. Tengo 4 años. Me voy al cole de San Cristóbal. De Picasso. Y me gusta que me ponga la canción de Sobre Planeta. Pequeño Planeta. Gracias, Antenita.
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0: por la antenita. Primero quiero felicitarte por tu cumpleaños. Y quiero que me pongáis la canción de Bob Esponja cualquiera. Muchas felicidades. Adiós.
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2: ¿Estáis listos, chicos?
3: ¡Sí, capitán!
2: ¡Más fuerte!

0: Soy máquina, voy a matar a Arena. Te quiero, eres un corazón. Y quiero la canción de Vamos al cumpleaños para mis amigos y para mi familia. Adiós, Antonita, te quiero. Eres un corazón. Antonita, querida, me llamo Marcos. Voy al colegio más que a Arena. Quiero pedir la canción de Believer para mi hermana y para mí. Te quiero, eres una estrella.
1: Soy una estrella, un corazón, qué simpáticos. Martina y Marcos del Colegio Más Camarena, que desde aquí mandamos un abrazo a todo el Colegio Más Camarena y a todos los alumnos, y especialmente a Martina y Marcos, que quieren la canción de cumpleaños feliz y la de Believe. Vamos a escucharla. Gracias, amigos.

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1: Moraleja. A veces nos ilusionamos tanto con algo que queremos tener, que lo imaginamos perfecto y más grandioso de lo que es en realidad. Por eso, cuando por fin lo conseguimos, siempre hay algo que nos decepciona. No pasa nada si las cosas no son o no suceden exactamente tal y como deseamos. Lo mejor es ser positivos y ver siempre la parte buena de todo lo que nos ofrece la vida.

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1: Por favor y gracias son las palabras mágicas de los niños y de Angelita y Olivia.

0: En Peque Radio son las 8:19.
1: Jejeje.

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2: En Peque Radio son las 8 y 28 minutos.

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0: para toda mi familia. Adiós, antenita.
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1: En Peque Radio son las 8:59.

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1: Hola a todos, vamos a jugar a las adivinanzas, que a mí me gusta mucho, a ti también, seguro que también. Es un gran señorón, tiene verde sombrero y un pantalón marrón. ¿Quién es? Voy a repetirla. Es un gran señorón, tiene verde sombrero y un pantalón marrón. ¿Quién es? El árbol.

0: En Peque Radio son las 9.
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2: En Peque Radio son las 9.

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1: Hola, soy Nova. Tengo que sanos y quiero la canción recomendada para mis yayos y para mis papis. Y para mamá Cami. Porque los quiero mucho.
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0: ¡Muy bien! ¡Ahora en inglés!
1: ¡Sí!
0: Uno. En inglés se dice one. Dos. En inglés se dice two. Tres. En inglés se dice three. Cuatro. En inglés se dice four. Y cinco. En inglés se dice five. ¡Muy bien! ¡Ahora ustedes!
1: ¡Sí!
0: Uno en inglés se dice
1: one.
0: ¡Muy bien! Dos se dice
1: two.
0: ¡Excelente! Tres se dice
1: three.
0: ¡Eso es! Cuatro se dice
1: four.
0: ¡Muy bien! Y cinco en inglés se dice
1: five.

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0: En Peque Radio es momento de adivinanzas. Mi nombre es Antenita. Vamos allá. Cabeza de hierro, cuerpo de madera. Si te piso un dedo, uf, menudo grito pegas. ¿Qué es? Yo siempre la repito, ¿eh? Porque a veces a la primera, luego a la segunda dices, ah, vale. Venga, voy a repetirla. Cabeza de hierro, cuerpo de madera. Si te piso un dedo, menudo grito pegas. ¿Qué es? El martillo.
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2: Hola, hola Antenita, me di playa, soy Donda. Estoy en el cole de Onda. Tío Doche, volvería la canción de Bayana. Adego, Antenita, un besito.
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1: 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En Facebook y en Instagram de Peque Radio están. 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

0: En Pegue Radio son las 10 y 27 minutos.
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4: Hola, Antenita. Me llamo Álvaro. Tengo 4 años. Voy a saber qué es el día.
5: ¿Y quiero la canción?
4: Y quiero la canción de los pijamas.
5: Un besito.
4: Un besito.
5: Adiós.
4: Adiós.
5: Adiós, Antenita. Adiós.
4: Adiós.
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En Pegue Radio son las 10:38.

0: Por favor y gracias son las palabras mágicas de los niños y de Angelita y Olivia.
1: ¡A bailar!

vamos a reír.

Bye.

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0: para ti.
1: ¡Hola, pequeños! Vamos a jugar con la música. A cada hora del reloj tocaremos diferentes instrumentos. ¿Están todos listos? A la una, toca la guitarra. A las dos, toca el acordeón.

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1: Vamos a jugar a las adivinanzas. En la tierra te sembraron, los pájaros te desearon, cuando estuviste dorado los hombres te cegaron. ¿Quién es? En la tierra te sembraron, los pájaros te desearon, cuando estuviste dorado los hombres te cegaron. ¿Qué es? El trigo.
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0: En Peque Radio son las 11:19.
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4: En Peque Radio son las 11 y 27 minutos.

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3: En Peque Radio son las 11 y 39 minutos.

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En Peque Radio son las 11:59.

Tiempo de adivinanzas aquí en la primera radio infantil. Vamos a ver, que la tenía por aquí, así. Se la doy a todo el mundo y me quedo con ella, que es... Repetimos. Se la doy a todo el mundo y me quedo con ella, que es... La mano...

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3: En Peque Radio son las 12 y 19 minutos.
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1: En Peque Radio son las 12:26.

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2: Hola, Antenita. Me llamo Alba, voy al Colegio de Sagrado Corazón de Bobella. Quiero que me pongas la canción de Toy Story. Hay un amigo en mí.
3: ¿Dedico?
2: Y se la dedico a mis amigos. Un besito, Antenita.
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2: En Peque Radio son las 12 y 38 minutos.
3: Alerta especial.

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2: Seguimos en Peque Radio ahora con una adivinanza. Tengo una gran sombrilla y me buscan por sabrosa. Pero atención, ten cuidado que puedo ser venenosa. ¿Qué es? Te la repito. Tengo una gran sombrilla y me buscan por sabrosa. Pero atención, ten cuidado que puedo ser venenosa. ¿Qué es? La seta.
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comienza el show. Y ahora, el show de Shana. Cosas sobre mi trabajo y tendréis que adivinar quién soy.

0: en muchas filas.
1: Segundo,
2: conduce un tractor pintado de rojo.
1: Tercero,
3: cuida y da de comer animales.
1: ¡Cacaraquí!
4: Os he contado tres cosas sobre mi trabajo. Ahora tenéis que adivinar qué soy. ¿Has dicho granjera?
1: ¡Has acertado!
5: ¡Sana! ¡Zane! ¿Queréis ayudarme en el jardín?
4: Aquí termina mi actuación. ¡Que os vaya bien! ¡Hasta el próximo show!
6: ¿Qué show podrías representar tú?
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director del cuerpo es. Hay que ver. ¡Qué obra tan genial en nuestro ser! A ver, Sarita, Melquiades, del cuerpo humano ya sabéis sus particularidades.

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4: En Peque Radio es la 1:27.

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Escucha este sonido. Es el sonido que hacemos cuando nos cepillamos los dientes. Me encanta cepillarme los dientes. Mis dientes sanos y fuertes están.

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1: 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Olivia, el locutor de Peque Radio, jueves 23. Olivia.
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0: vamos a reír.
1: 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En Facebook y en Instagram de Peque Radio están. Hoy es día 23 de julio.
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0: ya sí.
1: ¡Cómo me gusta mi casita!
2: En Peque Radio son las 2:17.

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0: En Pegue Radio son las 2 y 27 minutos.
1: Soy mezquino y muy siniestro, y asusto con mi gesto, y mis manos de sangre no están limpias, y a pesar de ser

0: hago sonido.
1: ¡Gracias!
0: También mi sueño quiero realizar.
2: Su sueño es...
0: No soy tan cruel como pudiera uno pensar. Y aunque rompa alguna pierna, soy también de los que

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2: En Peque Radio son las 2 y 38 minutos.
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4: Somos Juan de
3: y Beatriz.
4: Y queremos dejaros una de nuestras canciones
3: para todos vosotros aquí en Peque Radio.
4: ¡Mua!
3: ¡Mua!

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0: jugando a las adivinanzas aquí en Peque Radio. Dos buenas piernas tenemos y no podemos andar. Pero las personas y nosotros no se pueden presentar. ¿Qué es? Repito. Dos buenas piernas tenemos y no podemos andar. Pero las personas y nosotros no se pueden presentar. ¿Qué es? Los pantalones.
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sea solo en grupo, lo puedes jugar. Vas a ver que te divertirás. ¡Solo escucha bien! ¿Ya aprendieron? ¡Oh, eso es genial! ¡Aprenden rápido! ¡Aplaudan ustedes! Quiero saber si aprendieron la lección. No importa si es fuerte o suave, ¿qué más da? ¡Todos listos! ¡Vamos a comenzar! ¡Allá vamos! ¡Una vez más! ¡Oh, vaya! Creo que debemos hacerlo más divertido. Y lo bueno de este juego es que el ritmo nunca, nunca cambiará. Ahora vamos a aplaudir en partes que extrañas pueden parecer el estómago. ¿En los hombros? ¡Oh! Me encanta el sonido que hace mi estómago. Y lo bueno de este juego es que el ritmo nunca, nunca cambiará. Ahora vamos a aplaudir en partes que extrañas pueden parecer en las rodillas. ¿En la cadera? ¡Oh! Todos lo han hecho muy bien y me gusta verlo

0: otra vez. ¡Comencemos ya! ¡Una vez más!
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0: un poquito original.
1: Mis padres son superhéroes. Se levantan los primeros, se acuestan los últimos. 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
6: Hola amiguitos, ¿cómo están? Vamos a cantar la canción del ABC. ¡Vamos! ¡Vamos!

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2: En Peque Radio son las 3:27.

0: Habla.
1: Hola, soy...
0: Habla fuerte.
1: Soy Hola, soy Ángela. Ángela Requena Montoya. Y vivo en Paterna.
0: Sana.
1: En mi lata. Y quiero felicitar la canción de Frozen a mi mamá y a mi papá, mis amigos del cole.
0: ¿De qué cole eres?
1: Soy de la Gacela.
0: Muy bien, diré gracias, Antenita.
1: Gracias, Antenita. Muchos besos.
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1: Jugamos a las adivinanzas. Esta es un poquito pillina, ¿eh? A ver, está en el edificio, también en la maceta. La llevas en el pie, la coges en la huerta. ¿Qué es? Repito. Está en el edificio, también en la maceta. La llevas en el pie, la coges en la huerta. ¿Qué es? La planta.

0: Hola, aquí Antenita. 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Me lo pasé muy bien. En Facebook y en Instagram de Peque Radio están. Hoy es día 23 de julio.
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2: En Peque Radio son las 4 y 19 minutos.
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7: Chicos, hoy vamos a la casa de los abuelos.
8: ¡Yuhu!

0: de mi mamá,
1: abuela.
0: El papá de mi mamá,
1: abuelo.
0: La mamá de mi papá,
1: abuela.
0: El papá de mi papá,
1: abuelo.
0: Cocina muy bien,
1: abuela.
0: Salimos a pasear,
1: abuelo.
0: Me hace regalos,
1: abuela.

0: de 3 años quiere la canción de Frozen.
1: Gracias.
0: Gracias, Angelita.
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1: En Peque Radio son las 4:27.

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2: Este mes tiene 31 días, vamos por el día 23, es jueves.
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1: Antenita.
2: No, ahora.
1: Hola, Antenita. Soy Marcos y voy al colegio de Steel y quiero la canción Baby Set. Y tengo 4 años. Un besito.
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0: En Peque Radio son las 5 y 19 minutos.
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7: Hola. Hola, Antenita.
8: Hola, Antenita.
7: Soy Claudia.
8: Soy Claudia.
7: Tengo 4.
8: Tengo 4 años.
7: ¿Y hoy?
8: Y voy al cole Pleiades. Y quiero la canción de Bayana.
7: ¿Por qué?
8: Porque le gusta a mi hermana y a mí. Muchas gracias. Un besito, Antenita. Te quiero.
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1: Aram, sam, sam.
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2: En Peque Radio son las 5:26.

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0: En Peque Radio son las 5:39.
1: Hola, me llamo Nadia, tengo 7 años y medio. Voy al cole Gran Ximenut. Quiero la canción de Shakira, Me Enamoré. Gracias a Dios. Un beso muy grande. ¡Mua!
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2: 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Préstamelo.
1: ¡Nadie!

0: Necesitamos una marcha. Una canción marcial que nos acompañe.
1: Cantar porque un oso está aquí.
2: Soy yo.
1: Hola.

0: Hola amigos, somos Juande
1: y Beatriz.
0: Y queremos dejaros una de nuestras canciones
1: para todos vosotros aquí en Peque Radio.
0: ¡Mua!
1: ¡Mua!

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1: ¡Wow! ¡Hey! ¿Te encuentras bien?
2: Yo no pretendía. Lo siento.
1: ¿No te has hecho daño? Deja que te vea.
2: No.
1: Ya está. ¿Eh? No hay desperfectos. 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
2: Lo intentaré.
1: Por cierto, gran máscara.
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0: ¡No es una máscara!
1: ¡Es su cara!
2: ¡Es horrendo!
3: ¡Es el campanero de Notre Dame!
4: ¡Señoras y señores, no haya pánico! ¡Queríais la cara más horrorosa de París y aquí está! ¡Quasimodo, el jorobado!

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1: Hola, soy Antinita. Vamos a jugar a las adivinanzas y pasamos un rato diferente, venga. Y lo es, y lo es. Y no me olvidas ni en un mes, ¿qué es? Voy a repetirla. Y lo es, y lo es. Y no me olvidas ni en un mes, ¿qué es? El hilo. Por eso decía y lo es, el hilo.

0: Hola, aquí Antenita. Estaba viendo las fotos en Facebook y en Instagram de la fiesta de Albal del martes pasado. Y qué chulo, con los polvos Hall y la gente divirtiéndose. Me lo pasé muy bien. En Facebook y en Instagram de Peque Radio están. Hoy es día 23 de julio.
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2: Hola. Dile, Audi. Hola.
3: Tenita, feliz cumpleaños.
2: ¿Y cuántos años tienes? Dilo, 2 años.
3: 2 años, niña.
2: ¿Hicieron la canción? Del elefante.
3: Sí. Me apoyé.
2: Pero cantará un poco.
3: Un elefante se va a quedar sobre la tierra y me va a
0: Qué bien lo ha hecho Jimena, que tiene 2 años, que tiene la canción de un elefante, que la ha cantado muy bien. Yo no la canto, pero tú la has cantado muy bien. Para Jimena, la canción que nos ha pedido.

0: En Peque Radio son las 6:20.
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0: Gloria Sofía,
1: queremos
0: la canción de añitos.
2: ¿Tienes?
0: Cinco añitos.
2: ¿Y tú tienes?
0: Tres añitos.
1: Y queremos la canción de Frozen.
0: Y también...

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3: En Peque Radio son las 6:28.

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0: para ti.
1: ¡Ay! Para dormir a un elefante se necesita un chupete gigante,
2: un sonajero de coco
1: y saber cantar un poco. Para dormir a un elefante, coreoque.

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2: En Peque Radio son las 6:59.

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5: En Peque Radio son las 7 y 28 minutos.

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1: Escucha este sonido. Es el sonido que hacemos cuando nos cepillamos los dientes. Me encanta cepillarme los dientes. Mis dientes sanos y fuertes están.

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1: En Peque Radio son las 7 y 38 minutos.

0: Yo me sé mogollón de capitales de América. Mira, mira. Colombia, Bogotá, Venezuela, Caracas, Ecuador, Quito, Perú, Lima, Bolivia, La Paz, Chile, Santiago de Chile, República Dominicana, Santo Domingo.
1: Muy bien. A ver, a ver, a ver, a ver, a ver. ¿Cuál es la de Grecia?

0: Filipinas, Manila.
1: ¿Y la de Rumanía?
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0: Lobo, ¿estás?
1: Estoy llegando.
0: ¡Que viene el lobo! ¡Corramos, corramos, corramos!
1: ¡No, esperen! ¡Esperen, que solo quería jugar! ¡Esperen!

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0: por favor y gracias son las palabras mágicas de los niños Isantelita y Olivia.
1: En Peque Radio son las 7:59.

0: Bueno, ha sido un día muy musical, ¿verdad, Pocoyo?
1: Sí.
0: Y muy divertido. Y todo gracias a ti y a tus amigos. ¡Que levante la mano el que se lo haya pasado genial!
2: ¡Yeah!

0: y otro para Lula. Un aplauso también para Pulpo por hacernos reír tanto. Y un aplauso...
1: Un aplauso muy bajito para Pajaroto, que sigue durmiendo.

Aquí, Antenita, para jugar a las adivinanzas, ¿te apetece una? Venga, que sí, que sé que te apetece, que sí, que sí. Tú dices que no, pero que sí. Blanca soy, y como dice mi vecina, útil siempre soy en la cocina. ¿Qué es? Blanca soy, y como dice mi vecina, útil siempre soy en la cocina. ¿Qué es? La harina.

0: Pensado. ¿Pero te me pondrás natación?
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0: receta y se acabó.
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0: En Peque Radio son las 8.
1: Son las 8.
0: Y 17 minutos.

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0: En Peque Radio son las 8.
1: Son les 8.
0: Y 27 minutos.

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0: Hola, soy Laura. Tengo 10 años y me gustaría que pongáis la canción de Gominola, de los de Gominola. Adiós.
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En Peque Radio son las 8. Son las 8. Y 39 minutos.

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2: ¡Hola, amigos!
3: ¡Hola, Juan!
2: Estoy aquí en el estudio de televisión y Bartolito está muy ansioso. ¿Vamos a acompañarlo?
3: ¡Sí, vamos!
2: Tenemos que adivinar los sonidos de los animales.
3: ¡Qué divertido!
2: ¿Qué sonido hace la oveja? Amigos, ¿ustedes qué creen? La oveja hace... ¡No, Bartolito! ¡Esa es la vaca! ¿Qué dicen, amigos? ¿Le damos otra oportunidad?
3: ¡Sí! ¡Otra oportunidad!
2: ¡Claro que sí! Bartolito, pensemos de nuevo. ¿Qué sonido hace la oveja?
3: ¡Sí!
2: ¡Muy bien, Bartolito!

0: ¡Vamos a la segunda adivinanza!
1: ¡Qué divertido!
0: Bartolito, ¿qué sonido hace el caballo? ¿Ustedes qué creen? ¿El caballo hace oink, oink? ¡No, Bartolito! ¡Ese es el chancho! ¡Vamos! ¡Otra oportunidad!
1: ¡Sí! ¡Otra oportunidad!
0: ¡Claro que sí, Bartolito! Pensemos de nuevo. ¿Qué sonido hace el caballo?

0: nos queda la última adivinanza.
1: ¡Qué divertido!
0: ¿Qué sonido hace el gallo? ¿Qué creen, amigos? ¿El gallo hace cocorocó?
1: ¡Sí!
0: ¡Muy bien, Bartolito! ¡Es tu sonido! ¡Bravo! ¡El gallo hace

0: jueves.
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Toma es un fruto con espinas por fuera y te pinchas la mano, te pinchas en vano. Tomar espinas con la mano es malo. En vez de la mano se usa siempre un palo. Mas fíjate bien, usarás la mano cuando tomes la fruta de...

Qué bueno, allí. No, no. Un pelito más abajo. Ahí, ahí. Oh, sí, ay, qué gusto. Así, así me gusta. Uy, uy, tenemos que buscar un árbol. Ay, esta comezón es de las grandes. Vamos, sigue, sigue, rasca. Arriba, esto es delicioso. Uy, ay, ay, un poquito más.

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1: Hola, Pepe Radio, me llamo Jorge y tengo 5 años y te quiero que me pongas la canción de Pijamat. Gracias, Pepe Antenita.
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3: Soy Catboy.
4: Soy Ululet.
5: Soy Gecko.
6: Y somos Héroes en Pijamas.
7: La canción de los amigos.

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1: Soy Antenita y estamos jugando a las adivinanzas y aprendiendo. Mi misión es transportar y en la parada debo parar. Vengo de muchos colores, pero si te llevo a la escuela, mi color es el amarillo. Voy a repetirlo. Mi misión es transportar y en la parada debo parar. Vengo de muchos colores, pero si te llevo a la escuela, mi color es amarillo. ¿Qué es? El autobús.

0: En Peque Radio son las 9.
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0: Ahora.
1: Hola, soy Isabel, tengo 4 años. Quiero que me ponga la canción de Mucho Más Allá de Profe Nos. Adiós, muchos abrazos.
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2: En Peque Radio son las 9.
3: Hola, me llamo Gala.
4: Me llamo Gala.
3: ¿Quiero la canción?
4: Trolls.
3: Y Leona, me llamo Mía.
5: Hola.
3: ¿Y quiero la canción?
5: Gracias.
3: ¿Y tenemos?
5: ¿Cuántos somos?
3: Dos. Besitos, antenitas.
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7: Yo creo que puedo hacerlo. Todos.

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0: Para multiplicar por dos, vinimos al campo.
1: ¿Por qué?
0: Porque vamos a contar caballitos.
2: Mira, aquí vienen los dos primeros.
3: Dos por uno, dos.

Escucha este sonido. Es el sonido que hacemos cuando nos cepillamos los dientes. Me encanta cepillarme los dientes. Mis dientes sanos y fuertes están.

Soy Antenita, jugamos a las adivinanzas de animales. Un bichito verde sobre la pared, corre que te corre, busca qué comer, ¿qué es? Te la repito. Un bichito verde sobre la pared, corre que te corre, busca qué comer, ¿qué es? La lagartija.

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0: Soy Ana.
1: ¿Y quién es ese animal tan rarito que hay ahí?
0: Es Sven.
1: Ajá. ¿Y quién es el reno?
0: Sven.
1: ¿El mismo? Oh, genial. Más sencillo para mí. Quiere darme un besito en la nariz. Tú también me gustas.
0: Olaf, ¿te ha hecho Elsa?
1: Sí, ¿por qué?
0: ¿Sabes dónde
2: Fascinante.
0: Está?
1: Sí, ¿por qué?
0: ¿Podrías enseñarnos el camino?
1: Sí, ¿por qué?
2: ¿Cómo funciona?
1: ¡Au! ¡Quieto, Sven! ¡Deja que me centre! Sí, ¿por qué?
3: Yo te diré por qué. Necesitamos que nos devuelva el verano.
1: ¿El verano? No me preguntes por qué, pero es que siempre me ha encantado la idea del verano y del sol y de las cosas calentitas.
2: ¿En serio? Me da que no sabes mucho sobre el calor.
1: ¿No? Pero a veces me gusta cerrar los ojos.

0: calor se habrán conocido. Ponerlos juntos tiene sentido. Uno en invierno está acurrucado. Más dadme el verano y seré un feliz muñeco de nieve. Y cuando llegue no habrá nada mejor que estar muy relajado al sol, soltando vapor. El cielo será azul y allí estaréis tú y tú. Y haré lo que quiera que haga la nieve en verano.
1: Se lo voy a decir.
2: Ni se te ocurra.
0: ¡Verano! ¡Vámonos! Elsa está por aquí. ¡Recuperemos el verano!
3: ¡Sí, vamos!
4: Alguien debe decírselo.

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2: ¡Wow! ¡Cuánto viento!
3: Hola, Doki. ¡Qué hermoso día para volar una cometa! ¿Quieres construir una?
2: ¡Claro que sí!
3: Necesitaremos dos varillas de madera liviana.
2: ¡Como estas!
3: Muy bien. Ahora, uniéndolas con cinta adhesiva, formaremos una cruz. Luego, unimos las puntas con un hilo, de esta manera.
2: ¡Yo sé! ¡Mira!
3: Ahora necesitamos papel liviano para armar un rombo de diferentes colores y pegarlo con cinta adhesiva sobre el hilo.
2: ¿Ya está terminada?
3: Falta muy poco, Doki. Le falta una cola en la base.
2: ¿Y para qué sirve la cola?
3: Para que vuele de forma más estable. Y para finalizar, ataremos este hilo a las varillas y...
2: ¡Lista para volar!
3: Un momento. Para que las cometas vuelen me necesitan a mí, el viento. ¿Observan?
2: ¡Sí! Cuando tú soplas, las cometas pueden volar. Y mi gorrita también. ¿Conoces los opuestos?

0: للمسبح سيارة عنده كرة عجل ولا كرة جبال
1: Y quiero la canción.
0: Y quiero la canción de la pijama.
1: Un besito.
0: Un besito.
1: Adiós.
0: Adiós.
1: Adiós, Santerita.
0: Adiós. Adiós.
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3: Adiós.

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Se levantan los primeros, se acuestan los últimos. Siempre quieren jugar. 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
4: ¡Leche!
1: ¡Y carne!
4: ¡Van a creer que estamos locos!

Treinta, mañana tengo, tengo 4 años y le pongo a calzón de pijama. Me quito, adiós.

0: En Peque Radio son las 12:31.
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0: Hola, Antenita. Primero quiero felicitarte por tu cumpleaños. Y quiero que me pongáis la canción de Bob Esponja cualquiera. Muchas felicidades. Adiós.
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2: ¿Estáis listas, chicas?
3: ¡Sí, capitán!
2: ¡Más fuerte!
3: ¡Sí, capitán!

En Peque Radio son las 12:44. La Asociación Antenita y Olivian por la Diversidad Funcional. ¿Te apuntas?

0: Batería.
1: ¡Sí! ¡Es una batería!
2: Otro instrumento también tocaré. Escucha atentamente y dime cuál es.
1: ¿Sabes qué instrumento es?

0: El piano.
1: Bien, un piano.
2: Necesito ayuda para tener la gran orquesta que siempre soñé.
1: ¿Sabes qué suena así?
3: La flauta.
1: Bien, es una flauta.

0: lo que suena?
1: ¡Trompeta!
0: ¡Muy bien! ¡Es una trompeta!

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Tiran muchos besos.

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0: Hola, Antenita. Me llamo Natalia, tengo 6 años y voy al colegio de Laura Ayuso de Castellón. Quiero la canción de los meses del año. Mamá, un besito, Antenita. Adiós.
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2: Chicos, se me ocurrió una idea. ¿Qué les parece si ahora aprendemos los meses del año?

0: amistad. ¿Sí? ¡Adiós, medusas! ¡Me habéis enseñado una valiosa lección! Aunque no estoy muy seguro de cuál es.
1: ¡Atención, atención!

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0: por favor y gracias son las palabras mágicas.
1: ¿Queréis que cantemos ¡Ay, chévere, chévere, cho!

No tienes que escucharlo, solo tienes que sentirlo. Ven. La felicidad no se busca, está en nosotros.

0: ¿Y tú? ¿Ya la encontraste?
1: En Peque Radio es la 1:45.